0: En Estudio 5, 7 y 9 minutos. 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

Estudio 5, 7 y 20 minutos. 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
3: En Estudio 5, 7 y 32 minutos. 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

0: En Estudio 5, 7 y 39 minutos. 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
1: En Estudio 5, 7 y 52 minutos. 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

en Estudio 5. Las 8 y 9 minutos. 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

0: Muchísimas gracias.
1: Pandora,
2: queridísimo auditorio, hazme saber de verdad la importancia que ha tenido este grupo en la carrera de Pandora. Gracias de verdad por habernos
0: Muchas
2: invitado.
0: Gracias. Gracias.
3: Buenas noches.
4: Buenas noches, Auditorio Nacional. ¡Que viva España!
0: Gracias.
4: ¡Y que viva México!
3: ¡Sí, señor!
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5: 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En Estudio 5, las 8 y 31 minutos. 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

en Estudio 5, las 8:34. 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

0: en Estudio 5, las 8 y 56 minutos. 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
1: 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En Estudio 5, 9 y 2 minutos. 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

en Estudio 5, 9 y 24 minutos. 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
14: En Estudio 5,
15: 9 y 31 minutos.
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1: En Estudio 5, 9 y 55 minutos. 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
0: 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En Estudio 5, 10 y 1 minuto. 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

en Estudio 5, 10 y 23 minutos. 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

0: en Estudio 5.
1: 10 y 27 minutos. 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

En Estudio 5, 10 y 49 minutos. 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

en Estudio 5. 10:53. 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

en Estudio 5, las 11 y 14 minutos. 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

en Estudio 5, las 11 y 19 minutos. 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

en Estudio 5, las 11 y 38 minutos. 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

En Estudio 5, las 11 y 41 minutos. 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

En Estudio 5, la 1 y 13 minutos. 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

en Estudio 5. La 1:31. 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

En Estudio 5, la 1 y 51 minutos. 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

0: en Estudio 5. 2:11. 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

en Estudio 5, 2 y 19 minutos. 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

0: en Estudio 5. 2:29. 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
1: En Estudio 5, 2 y 47 minutos. 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

en Estudio 5, 2 y 55 minutos. 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

en Estudio 5. 3 y 5 minutos. 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

0: en Estudio 5, 3 y 14 minutos. 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

en Estudio 5. 3 y 24 minutos. 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

en Estudio 5. 3:31. 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

en Estudio 5. 3 y 43 minutos. 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

En Estudio 5, las 4 y 3 minutos. 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

en Estudio 5, las 4:13. 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

en Estudio 5, las 4 y 23 minutos. 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

en Estudio 5, las 4:32. 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

en Estudio 5, las 4 y 41 minutos. 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

En Estudio 5, las 4 y 50 minutos. 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

en Estudio 5. 5 y 2 minutos. 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

en Estudio 5. 5:09. 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

en Estudio 5. 5 y 20 minutos. 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

0: en Estudio 5:38. 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

en Estudio 5, 6 y 4 minutos. 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
8: En Estudio 5, 6 y 32 minutos.
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en Estudio 5, 6:52. 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

0: en Estudio 5, 6 y 57 minutos.
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4: Siete de la mañana, 5 minutos. Bienvenidos a Prisma, la revista hablada de Radio Estudio 5. 38 años, siempre en el análisis de la información, aquí, en Huánuco, en Radio Estudio 5. Siempre con la dirección de Rubén Valdés Alvarado, que en un par de semanas se reincorpora ya a Prisma, la revista hablada de Radio Estudio 5. De esa manera estamos iniciando esta edición sabatina de Prisma, la revista hablada de Radio Estudio 5.
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4: 7 de la mañana, 6 minutos y el jurado electoral especial de Huánuco ayer ha emitido un comunicado en el Facebook, en las redes sociales, en vista de una falsa imagen que se ha estado propalando el día de ayer. Dice así: Jurado Nacional de Elecciones, revisa si tu candidato está inscrito para poder participar en estas elecciones regionales municipales 2026 en la página numeral voto informado y evita la desinformación sobre candidaturas, numeral JN, fact checking, numeral elecciones sin fake. Dice así: es falsa la imagen que muestra la supuesta inscripción de una candidatura provincial de Huánuco. Este es un aviso del Jurado Nacional de Elecciones. ¿Eh? Atención. Es falsa la imagen que muestra la supuesta inscripción de una candidatura provincial de Huánuco. Circula en Facebook una aparente captura de la plataforma Voto Informado en la que se ve que el partido Perú Primero tiene un candidato inscrito a la alcaldía provincial de Huánuco para estas elecciones regionales municipales 2026. Sin embargo, la información es falsa. El estado de la candidatura figura como tachado en Voto Informado. El candidato queda excluido en forma definitiva como consecuencia de la tacha formulada en su contra. En ese sentido, la imagen difundida en redes sociales fue alterada y no corresponde a lo que registra la plataforma. Antes de compartir publicaciones sobre las candidaturas o el proceso electoral, compruebe la información en los canales oficiales del Jurado Nacional de Elecciones como Voto Informado. Falsa entonces la imagen que presentaba a un candidato de Perú Primero en Huánuco. Información que propala el Jurado Nacional de Elecciones desde la sede central. Así que no se dejen sorprender.
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4: Siete de la mañana, 8 minutos, 7:08. Y ayer se efectuó la rendición de cuentas, la audiencia de rendición de cuentas de la Municipalidad Distrital de Amarilis en el local del CETPRO Arsenio Mendoza Flor en Amarilis, en Paucarabamba. Lo que informó la gerenta o la jefa de presupuesto de esta institución.
5: La audiencia pública de rendición de cuentas, ¿no? En cuanto concierne básicamente a los logros, los avances y las dificultades que se han presentado durante el primer semestre de nuestra gestión, ¿no?
6: ¿De qué periodo es esto?
5: El primer semestre de enero a junio del año 2026.
6: ¿Qué información se ha presentado,
5: ¿no? Básicamente, ¿no? Lo que viene a ser el avance de la ejecución presupuestal, cuáles son los proyectos que se ha logrado mediante gestión por el señor alcalde, que ha sido, ¿no?, a través del gobierno central y también, ¿no?, en convenio con el gobierno regional, porque tenemos proyectos de envergadura que han sido gestionados por el señor alcalde, así también el gobierno regional, ¿no? Porque hasta incluso en el gobierno regional ha sido gestionado durante su gestión más de 200 millones de soles, ¿no? Asimismo, también tenemos, que ha sido por gestión del señor alcalde, el laboratorio macro regional que va a ser construido, ¿no?, posteriormente en el centro poblado de La Esperanza. Actualmente está en proceso de elaboración del expediente técnico por el MINSA, que viene a ser, ¿no?, MINSA. Asimismo, el colegio de Javier Curado y tal, es gracias a la gestión del señor alcalde, que ahorita están en proceso de elaboración del expediente técnico.
6: También ¿este proceso del colegio Javier Pumbral ya está necesitándose todavía?
5: Ahorita está en un proceso de elaboración de expediente técnico por el MINEDU, el sector.
6: O sea, elaborando el expediente técnico.
5: Sí, en el MINEDU, sí, le están haciendo.
6: ¿Cuánto tiempo más o menos falta para terminar ese expediente técnico del Javier Pumbral?
5: La verdad, ahorita no tengo los datos exactos más o menos. Yo creo que será pues todo durante este ejercicio 2026, ¿ya? ¿No? Y posteriormente ya viene el tema de la construcción. Eso lo está viendo directamente, como nosotros le hemos trasladado la unidad ejecutora al Ministerio de Educación, ¿no? A través de una unidad, de ellos lo estamos haciendo todo el procedimiento para que puedan ser construidos y convocados.
6: Ahora, ¿qué otros proyectos se han ido desarrollando en esta situación?
5: Asimismo, nosotros habíamos ejecutado ahorita, ¿no?, durante el año 2026, ¿no?, gracias también a la gestión, hemos tenido un recurso adicional, ¿no?, al incremento del Fondo Común, y con ese recurso prácticamente nosotros hemos dado continuidad de todos los proyectos que han sido priorizados dentro del presupuesto participativo, ¿no?, que se realiza todos los años. Por ejemplo, ahí hemos priorizado pistas y veredas para el centro poblado de La Esperanza, para las calles que se encuentran aledaños a la plaza de armas de La Esperanza, del centro poblado de La Esperanza. Asimismo, también pistas y veredas para Girón, Guandoy, ¿no? Varios proyectos que han sido prácticamente considerados gracias a ese incremento, ¿no?, que nos han venido, porque ese incremento también es gracias, ¿no?, al trabajo en equipo que se ha realizado por los cumplimientos, ¿no?, de los documentos de gestión que hayan sido actualizados, ¿no? Asimismo, por la gestión del señor alcalde.
6: Bueno, aparte de los proyectos de inversión, ¿qué otra información se presenta en el taller?
5: A todo, relacionado a todas las gerencias, ¿no? En tema ambiental, en tema tributario, en tema social, en tema de seguridad, todo. el tema de, por ejemplo, también podía escuchar al ingeniero Quique, Enrique, ¿no? Las exposiciones netamente, ¿no? El tema de inversiones, proyecto por proyecto, ¿no? ¿Qué experiencia realizar? Incluso tenemos expedientes que se están realizando para poder ser gestionados, ¿no? Ante el ministerio, ante los diferentes ministerios del gobierno central. Sí.
6: Ahora, ¿esto a qué hora ha comenzado? ¿Más o menos a qué hora?
5: Bueno, hemos comenzado a las 9:30, ¿no? Por el tema factor clima, no, por el tema factor climatológico, creo que no, antes que estaba empezando a lloviznar, entonces poquito que los participantes han llegado tarde, como pueden ver acá, ¿no? La participación, ¿no? Bien numerosa, ya fueron más de 200 participantes que tenemos, ¿no? Ya entre la sociedad civil, alcaldes, alcaldes docentes poblados, ¿no? Y la población en general.
6: ¿Para qué hora más o menos falta que se termine eso?
5: A la una de la tarde. Sí, a la una de la tarde estamos terminando por la
6: noche. Ahora, este es el último taller ya, ¿no?
5: Claro, prácticamente, ¿no? Por norma legal está dado, ¿no? Que se debe, hacer dos audiencias al año, ¿no?
6: Para el segundo semestre del año, ella será la próxima gestión.
5: La próxima gestión. Nosotros lo estamos haciendo prácticamente al primer semestre y con perspectiva al cierre de la gestión, ¿no? Al 31 de diciembre.
6: Con perspectiva, sí.
5: Sí,
6: ¿qué perspectiva presentan ustedes al cierre de la gestión, por ejemplo, en términos
5: que que todos nuestros proyectos que hemos iniciado se ejecuten al 100%, dejar concluidas, ¿no?
6: ¿Cuántos proyectos más o menos?
5: Tenemos bastantes proyectos, a nivel de expedientes técnicos, más de 17. A nivel de ejecución, más de 15 proyectos.
6: Ahora, en lo que es ejecución presupuestal, ¿cuál es la previsión?
5: La perspectiva en tema del avance de la ejecución presupuestal del 31 de diciembre, queremos lograr al 98%, ¿no? Esa es nuestra perspectiva.
6: ¿En gastos de...?
5: A nivel general, gastos corrientes y gastos de inversión, los dos.
6: ¿Qué faltaría? ¿Ese 2% qué implica que no se va?
5: Es que algunos temas hay... siempre hay algunos temas, ¿no? Que a veces no se puede llegar al 100%, pero nuestra perspectiva es al 98%.
6: Bueno, ya exponen todos, hay preguntas también de la
5: Sí, posteriormente hay preguntas, ¿no? Ya hay inscritos, hasta incluso las inscripciones han sido prácticamente hasta las 9:30 de la mañana, ya hasta anteriormente. Ya también incluso se han acercado a la oficina de planeamiento y presupuesto, ¿no? Los participantes para que puedan hacer sus preguntas, ya tenemos inscritos.
7: Y también dio declaraciones sobre lo que ha significado no solamente este periodo del primer semestre de 2026, sino también sobre los logros de su gestión y lo que encontró y en qué estado encontró la municipalidad de Amarilis. Fue el alcalde Roger Hidalgo que afirma que va a ser diferente lo que le va a dejar él a la próxima gestión municipal.
8: La última ya parte de nuestra gestión, se está dando a conocer todos los logros, las dificultades que hemos tenido en nuestra institución. Creo que más de ello hay que resaltar los logros, sobre todo en lo que es materia social, en lo que es infraestructura. Quiero decirle a toda la población amarilense o guanuqueña que nosotros hemos invertido 420 millones de soles en Amarilis, lo que nunca se hizo en la gestiones pasadas, y eso representa pues un logro inmenso, porque se ha podido cerrar brechas en lo que es saneamiento básico, lo que es pistas y veredas, darle calidad de vida a nuestros pobladores, losas deportivas, puentes, por ejemplo, lo que no teníamos en nuestras microcuencas. Ahora ya tenemos puentes de lo que es puentes armados tipo Bailey, ¿no? Entonces, antes eran solamente troncos. Imagínense nuestros campesinos lo que sufrían, y ahora ya es menos, porque también sus carreteras se ha tratado, se ha hecho ensanchamiento de carreteras, se ha hecho mantenimiento de las mismas, pero ¿cómo? Con maquinaria donada. Miren, nuestras maquinarias en Amarilis son obsoletas todas. Si ahora me preguntan en este momento qué es lo que solamente quedaría para poder trabajar adecuadamente la gestión 27 a 30, serían 4 camionetas nuevas que hemos comprado para Serenalgo, 10 motocicletas, 3 compactadoras, un volquete, y lo que se ha logrado en donación, una moto niveladora, una retroexcavadora, un camión y un volquete. Y esto gracias a las gestiones que se hizo desde el año 23. Las gestiones que se hacen a veces demoran, es porque son instituciones que cumplen diferentes características de requerimientos, y por ello es que recién nos han entregado. Entonces, ahora estas maquinarias están en todo ese sector. Y bueno, ahora sí podemos decir que no solamente hemos sido alcaldes de pistas de pintado de parques, hay que resaltar eso. No somos alcaldes de parquecitos, no soy alcalde de pintar una losa, soy alcalde de cerrar brechas. Eso sí hay que tener bien claro. Mi antecesor ciertamente hizo obras, pero creo que llegó en 50 millones. Pero nosotros hemos vuelto a recapitular las anteriores gestiones, hasta Robinson, lo que es Sergio Martínez, Moreira, no han tenido esa capacidad de gestión. Hemos cambiado totalmente las oficinas. Por ejemplo, el vivero, ahora les voy a invitar un día especial para que vayan a ver. Eso no era un vivero, mal llamado vivero. En la faja de lo que es entre Malecón, los Incas y lo que es los girasoles en Pacorambilla. Y eso, nunca lo trataron. Nuestros trabajadores iban y ahí, cuando le daba la lluvia, el sol, la inclemencia de nuestro clima, ellos sufrían. Y peor aún, que nos han dejado trabajadores de 65 años, 60 años para parques y jardines. Imagínense, nunca casi se trató el canal Pacán, por ejemplo. Después de 20 años creo que lo hemos tratado, ahora está canalizado, ya tenemos agua suficiente, vamos a firmar un convenio, falta con el señor González, los herederos, y también...
6: ¿Estamos a vuelta el agua por el Pacán?
8: Ahora recién, imagínense, y ahora... También tenemos ya regando nuestros parques y jardines, están mejorándose, se ha producido plantines ahí en nuestro vivero. Ahora sí puede llamarse un vivero, tiene su zona donde van a descansar nuestros obreros, donde a alimentarse bien, tienen sus baños, tienen infraestructura donde guardar sus herramientas. Antes, en la cochera que denominábamos atrás de la municipalidad, de adobe, de madera, cayéndose a pedazos, y ahí como si fuera una cueva, ahí trabajaban. ¿Quién vio eso anteriormente? ¿Qué autoridad? Por eso en este momento, al cierre de mi gestión, puedo alzar la voz y decir que nosotros sí trabajamos responsablemente y estamos dejando infraestructura, y se está trasladando ahora a esa famosa cochera una gran gerencia, que es la de sostenibilidad ambiental, para poder trabajar con todos ellos.
9: Alcalde, ¿cuál es la inversión que se ha generado durante todo su periodo de gobierno de la Comuna Distrital de Amarillo?
8: Lo que se ha ejecutado y lo que se va a ejecutar, vamos a dejar 420 millones de soles, lo que nunca se hizo antes.
6: Ahora, alcalde, lo que nos ha indicado también es de que toda esa maquinaria que se encontraba anteriormente está prácticamente en condición de inservible. ¿Cuántos de ellos son y cuántos vehículos?
8: Mire, nuestros recolectores de basura son en este momento algo de 14, menos 4 que hemos comprado, 10 son ya activos, fueran malográndose cada rato. A la municipalidad le genera muchísimo, muchísimo el mantenimiento periódico y el mantenimiento rutinario. Entonces, no podemos trabajar de esa manera. ¿Y por qué antes los alcaldes no vieron eso? O sea, eso hay que preguntarse. O sea, no puedo venir yo a decir alegremente, no, sí trabajamos, hicimos parques y jardines, sí, está bien. Ahora, yendo a los gras sintéticos. Nuestros gras sintéticos fueron entregados a cualquier persona, solo por apoyar políticamente. No había ningún documento fehaciente de la administración de estos gras sintéticos. No había. Y son del Estado. Entonces, recién nosotros estamos recuperándolos.
6: ¿Cuántas de estas instalaciones?
8: Son 11 o 12, y le hemos recuperado 6, 6 faltan recuperar, y estamos trabajando.
6: ¿Están entregadas a personas?
8: En este momento todavía no. Los que estaban entregadas privados eran como 6 a 8, ¿no? Porque se construyeron de esos, los gran sintéticos, estoy hablando, gran sintéticos. Entonces, eso es lo que generaba más recursos económicos. Ahora, lógicamente, porque están ya no sirven, y la gente ya no quiere estar ahí, ¿no? No genera mucho dinero. Pero antes, cuando ya estaba bien, más o menos 12.500 soles mensuales. ¿A dónde iba?
9: Y eso no ingresaba a la municipalidad.
6: No ingresaba a la municipalidad.
8: Nunca ingresó. Nunca.
10: Imagínense, eso es un despropósito, ¿no? Hablar ahora sí alegremente de que se trabajó y ahora hay candidatos que
6: ahora, también... Ahora, alcalde, ¿esta irregularidad se está dando a conocer a la instancia correspondiente?
10: Sí, hemos generado ya documentos, estamos dejando todo en regla porque así se tiene que trabajar. Desde el inicio advertimos muchas cosas. No se puede decir alegremente, ya la municipalidad tiene para salir adelante con su personal, pero ¿qué hago yo con más del 90% de abuelitos trabajando en parques y jardines? 65 años o 60 años es el promedio de edad que han hecho que se nombren. Imagínense, o sea, no se puede trabajar con ellos, ¿no? Porque es una labor muy dura, hay que salir a la inclemencia del clima en algunos momentos. Entonces, nosotros estamos dejando, por ejemplo, una municipalidad digital. Estamos dejándole sistematizado todo, ya no se van a perder documentos, y si se perdieran, está en la nube y se reconstruye inmediatamente. Ahora, los trabajadores, los gerentes, cualquier funcionario, ya no puede tener ese pretexto de decir, no tengo el documento, ¿dónde lo habrán dejado? Ya no puede, porque ahora... Se demostró la foto, ya sabe, el máximo que debe estar en su escritorio. Y eso, claro, estamos en el estado. Ahora, por ahí escuché una candidata decir que esto no pueden dejarnos una municipalidad y tanto se han demorado en hacer un instrumento de gestión. Debo decirle a ella que se prepare. Y que sepa cómo se hacen los instrumentos de gestión, se socializa con la población, se socializa con las instituciones del Estado. No es porque a mí me parece, yo lo plamo en un documento simple, no es así. Y hay que ser aprobado por la PCM. Nosotros hemos iniciado esto desde el año 23 y recién en el año 25 hemos podido entrar en ese proceso. Somos una municipalidad organizada ahora, de acuerdo a las últimas normativas que exige las leyes de la PCM. Entonces, ahora, ¿qué significa eso? De que ningún trabajador ahora podrá excederse en sus funciones como lo hacían antes, porque sus instrumentos de gestión estaban desfasados, porque ahora nuestra organización de Amarilis como institución no tenía, entonces no aplicabas las multas, por ejemplo, se aplicaban solamente previamente.

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1: Siete de la mañana, veinticinco minutos en Prisma, la revista hablada de Radio Estudio 5. Bueno, en el argot político, cuando se escucha este tipo de críticas de un alcalde a sus antecesores o a otros políticos, se usa un término común: agarra esa flor, que significa, a ver, demuestra tú como exalcalde que lo que está diciendo el actual alcalde es falso. Demuestra que se equivocó en lo referente a las críticas que se ha hecho a tu gestión. Y acá no ha tenido contemplaciones, ¿eh? Ha criticado a todos sus antecesores, el actual alcalde Roger Hidalgo Panduro, ¿no? Y en otro ámbito de la información, aquí en Prisma, de las 7 de la mañana, 26 minutos, Zoilita Gavino González es una docente de la Facultad de Educación de la Universidad Emilio Valdezán. Esta semana presentó el libro Experiencias Exitosas de Gestión y de Proyectos STEAM más H.
2: Es el libro Experiencias Exitosas de Gestión y de Proyectos STEAM, una obra generada por 6 autores, liderados por el doctor Jaime Montes García, CEO de la Fundación Ser Maestro, y el doctor Ciro Ángel Lazo Salcedo, que durante su gestión como decano de la Facultad de Educación hizo el convenio y promovió impulsó los proyectos STEAM más H, ¿no?, que buscan integrar la ciencia, la tecnología, el arte, las matemáticas, las humanidades, para resolver problemas reales. Gracias a ellos se han generado proyectos con los estudiantes de la Facultad de Educación, diversos proyectos como el del doctor Fidel Rojas, que es un proyecto que busca mitigar los incendios forestales de los cerros, usando también tecnología como la inteligencia artificial. Proyectos como lo de la maestra Amparo, que buscan integrar la equidad de género, revalorar el puente Guayopampa, o proyectos como el mío, que ha buscado hacer jabones con aceite reciclado en el municipio de Amariris, gracias a las madres que venden frituras, ¿no? De esa manera hemos tenido muchas experiencias que han sido muy exitosas y han permitido a los estudiantes viajar a otros países, ¿no? Han viajado a México, a Colombia, Brasil y a Lima también, ¿no? Han tenido encuentros con docentes, investigadores de todo el Perú, y de esa manera también han podido ellos aprender y seguir creciendo. Uno de los primeros estudiantes que viajó a México, por ejemplo, hoy en día ya forma parte de la Fundación Ser Maestro y ha venido implementando nuevos proyectos, ha ganado en la Pontificia Universidad Católica del Perú y posiblemente está viajando el próximo año ya a Inglaterra, ¿no?, con nuevos proyectos. Entonces, este enfoque STEAM ha sido muy importante. Gracias.
3: ¿Qué expectativas tiene acerca de la adquisición de este libro con las personas?
2: Bueno, nos gustaría que las personas conozcan este proyecto, este libro, el enfoque STEAM, y lo puedan adquirir. Tiene un costo simbólico de 20 nuevos soles, pero no solamente son experiencias, es mucho más, y bueno, está abierto al público, ¿no?
3: ¿Se ha evaluado tal vez poder enviar a otras provincias de Guanajuato para que puedan dar a conocer lo que ustedes han escrito en ese libro?
2: Claro que sí. Estamos llanos a hacer el delivery a cualquier rincón del Perú donde nos lo convoquen.
3: También está presente la directora de cultura. ¿Cuál es la importancia de su presencia en la inauguración de este libro?
2: Para nosotros es importantísimo la presencia de la directora de cultura, Esperanza Rosales, porque este libro es un libro que involucra el STEAM más H, es decir, más las humanidades. Y estas humanidades están totalmente vinculadas con el arte y la cultura. Por ejemplo, uno de los proyectos Revalorando el Puente Guayopampa está directamente vinculado con el trabajo de la doctora. El proyecto Cuadernos Artesanales también revalora los tejidos artesanales hechos a mano.

0: ¿no? Los tejidos originarios aquí de Huánuco, ¿no? Que también buscan promover el aprendizaje y totalmente vinculado por ello. Por eso valoramos mucho.
1: Ahí estaba la palabra de la profesora Zaglita Gavino González, reconocida docente, fundamentalmente por su trabajo silencioso, un trabajo de campo con jóvenes, ¿no? Tiene mucha empatía con los jóvenes y logra que sacar lo mejor de ellos, ¿eh? Esta es una gran cualidad que pocos lo tienen, como a veces como docentes, lograr sacar que lo mejor del estudiante, y esto lo hace la profesora Solita Gavina desde su experiencia del colegio Springfield, creo, si es que mal no nos equivocamos, y otros más, pero siempre, o Von Neumann también, pero siempre escuchábamos a los jóvenes muy contentos de que decía, creen nosotros y nosotros saca lo que no tenemos, lo que no creemos que tenemos, decían muchos jóvenes hace varios años cuando los entrevistamos. 7 de la mañana, 31 minutos, nos vamos a la pausa comercial y volvemos con la segunda parte de Estudio 5 con Prisma, la revista sabatina de Radio Estudio 5.
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1: 7:37. Prisma, la revista hablada de Radio Estudio 5. 38 años en el análisis de la información. Siempre con la dirección de Rubén Valdés Alvarado. Se reincorpora en un par de semanas. Mientras tanto, les acompaña un servidor, Yuri Valdivieso Cubillos. 7:37. Ya viene Estudio 5 Deportes con Alcides Mesía. En unos instantes viene Alcides Mesía ya con toda la información deportiva. 7:38 en Estudio 5 y Prisma, la revista hablada de Radio Estudio 5. Bueno, y Australia se ha convertido en el país que lidera la cruzada contra las grandes tecnologías, y esto a propósito que la inteligencia artificial ha invadido sus sistemas. Y como les decíamos, ya estamos con Estudio 5 Deportes con Alcides Mesía.
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1: 7:38. Alcides Mesías, buenos días, bienvenido.
11: Y eso, buenos días. Hoy sábado 26, mi querido Yuri Valdivieso. Estamos aquí para compartir información deportiva y comenzamos por el deporte escolar. Porque ahí San Vicente de la Barquera puso un pie en la nacional al imponerse por 16-0. Esto ha sido estrepitoso. A la institución educativa Juan Velasco Alvarado, Ucayali, ¿no? Por la segunda fecha de la etapa macroregional, por los 34 Juegos Escolares Deportivos y Paradeportivos en la categoría B. En la disciplina de futsal, ustedes saben que en futsal puedes meter una cantidad de goles, ¿no? Con la rapidez que se juega, el campo chico, y más si lo permite arriba, 16-0, Saludos a todo el plantel, a la plana docente y directriz de San Vicente de la Barranquera. Lo dirigido por, está Paul Bashi dirigiendo. Saludos a Paul Bashi también, que dirige San Vicente de la Barranquera y que ha sido convocado por, ¿no? Ha sido convocado por el profesor Carlos, ¿no? El técnico de León de Huánuco, pero en sus tiempos ahí que se dedica a la enseñanza del futsal. Los dirigidos por Bashi debutaron con un triunfo de 4-2 frente a Pasco, volvieron a celebrar al imponerse con autoridad, desde luego un 16-0 frente a los ucayalinos. Los jugadores de Vicente La Barquera definirán su título a la nacional frente al representativo de Junín. Así que este partido va a ser, amables oyentes, tremendo. En damas, la gran unidad escolar Leoncio Prado dejó escapar la oportunidad de poner un pie en la etapa nacional al igualar 2-2 con Ucayali, que logró el empate en los minutos finales. Las Leoncio Pradinas, que superaron por 3-0 a Pasco en su debut, o debut, porque es una palabra francesa, pelearán su clasificación frente a Junín en la última fecha. No, ahí con Junín van a definir, con Junín, femenino y masculino. Esto está bonito, de verdad, con lo que respecta al deporte escolar, desde luego, amables oyentes. Y tenemos la programación del estadio, más bien, en el estadio va a haber dos partidos en el Heraclio Tapia, pero antes hay que mencionar que no se va a jugar el partido, que no se van a jugar los partidos, amables oyentes, de la segunda división de Huánuco, ¿no? Por falta de escenario. Anoche estuve llamando al presidente de la Liga Distrital, don Jonel Solano, habrá estado ocupado, habrá estado en alguna fiesta familiar, no pudimos conversar. Pero se conoce que la cuarta fecha de la segunda división de la Liga Distrital de Fútbol del Huánuco no se disputará hoy sábado, debido a que el escenario donde se viene desarrollando el campeonato estará ocupado por las actividades programadas por el Día de la Amistad. Esta pausa obligada llega después de 3 jornadas de intensa competencia en el Centro Recreacional de Cotos, donde los 14 equipos participantes vienen, desde luego, jugando palmo a palmo como para poder llegar a la Liga 1. En el Grupo A, los amigos de Balán, reiteramos, marchan líder con un puntaje perfecto. Ya vamos a hablar también con los amigos de Balán, porque están, hasta el momento están haciendo un torneo muy bueno. Mientras en el Grupo B, Istab también con Lucho Serrano continúa en lo más alto, a pesar que ha descansado una fecha, sigue puntero encabezando el Grupo B en la segunda división. En consecuencia, no hay partidos en esta fecha por la prima. Está ocupada la cancha. Amables oyentes. Mientras tanto, la Liga 2, sí, Alianza Universidad, desde luego, estará jugando el día de mañana, ya con este desafío que significa la segunda fase, ¿no? Alianza Universidad iniciará este domingo un nuevo desafío con su camino hacia el fútbol profesional al enfrentar al Ventín Tacna Heroica en el estadio Heraclio Tapia León con la primera fecha de la fase 2 de la Liga 2. El equipo huanuqueño sabe muy bien que en esta etapa no existe margen de error. De verdad, ya no puede ser un equipo irregular. Además, y que cada punto cuenta para lograr el objetivo, por lo que deben salir decididos a iniciar con pie derecho esta fase final. Para el partido frente a los tacneños, el técnico Carlos Silvestri no presentaría variantes con relación al equipo que enfrentó a Deportivo Binacional en la última fecha de la fase regional y en el que Alexander Zúcar es principal carta de gol. ¿Sí? En Alianza Universidad, en los partidos que este año enfrentó a Mentín Tacna, empató en Tacna y ganó en Huánuco. Así que hay que repetir ese resultado para la gente de Alianza Universidad. No se ha perdido. No se ha perdido en calidad de visita. Y se ha ganado en calidad de visitantes, amables oyentes. Y los partidos, amables oyentes, los partidos que se van a jugar, va a haber dos partidos, ¿ah? Va a haber dos partidos en el Heraclio, ¿sí? Dos partidos habrá en el Heraclio Tapia, amables oyentes, a la 1:00 p.m. estará jugando Alianza Universidad, ¿sí? Alianza Universidad, amables oyentes, 1:00 p.m. el domingo, ya lo sabe, el domingo a la 1:00 p.m, por lo cual ya seguro estarán pues abriendo la puerta 2-3 horas antes, ¿no? Para poder facilitar el acceso del público que debe asistir al estadio, apoyar también al equipo huanuqueño a la 1:00 p.m, alentar con todo, amables oyentes. Y comenzó, este sábado comenzó, desde luego, hoy sábado comienzan los partidos, ¿no? Con lo que respecta a la fase final de la Liga 2, con duelo entre ayacuchanos y pasqueños. Atención, la gente de Pasco, ¿no? Que está muy emocionada, se ha recuperado, ha mejorado el equipo de Unión Minas. Encuentro que se disputará a partir de las 11:00 a.m. en el Estadio Las Américas de Ayacucho. Seguramente estarán atentos, ¿no? Sí, estarán atentos la gente de Pasco para poder ver el encuentro. Mientras tanto, en el Heraclio Tapia hay programación doble para mañana domingo. Fútbol grande por la partida doble, sí, por partida doble. Tendrá la... Uy, para los que nos gusta el fútbol, imagínese usted ver un partido de la Liga 2, Alianza Universidad recibiendo al equipo de Tacna. Escuchen, amables oyentes. Este domingo en el Estadio Heraclio Tapia León, no es un doblete, pero sí se puede dobletear, ¿no? Saliendo y entrando y saliendo, sino que los partidos a disputarse con un intervalo de 3 horas. El primer... Sí, atención a esto. El primer partido a jugarse en el Heraclio Tapia, mañana domingo, Alianza Universidad comenzará su participación en la fase 2 en busca del ascenso directo a la Liga 1, enfrentando al subcampeón del grupo 2 de la primera fase del campeonato de la Liga 2, Mentín Tacna Heroico. El equipo huanuqueño ya no tendrá margen de error, como dijimos hace un momento, y su objetivo es el ascenso, ya directo, tiene que luchar para ello. Ya que otros equipos van con ventaja de 2-1, ¿verdad? En el caso de Tacna, entra con un punto. Y el puntero del grupo se va con 2 puntos. No ha logrado ni un puntito de bonificación el equipo de Alianza Universidad. Para esto, atención, a la 1:00 p.m, programado 1:00 p.m, Alianza Universidad recibe al equipo de Tacna. Tras el partido, sale tranquilamente la gente, ¿no? Ya sale del encuentro, ha disfrutado, debe disfrutar de un triunfo mañana. Y luego, partidazo entre los representantes de la región Huánuco en la etapa nacional, ¿no? Termina ese partido y 3 horas después, a las 6:00 p.m, arrancará en el mismo escenario, en el Heraclio Tapia, el encuentro entre Atlético Epsa y Constructores de Uchiza. 6:00 p.m, por la tercera fecha de la primera fase de la etapa nacional de la Copa Perú. Campeón y subcampeón, aquí ya no hay margen de error, por ejemplo, para Constructores de Uchiza. Lo que hay que resaltar es la actitud de las autoridades, sí, de municipales, quienes han decidido apoyar a los equipos huanuqueños brindándoles el estadio Heraclio Tapia, no solo para los partidos oficiales, sino para también entrenamientos y sus prácticas. En consecuencia, imagínense ustedes a la una, ustedes ya ven su partido en Liga 2, termina el partido, almuerzan, descansan y vuelven a comprar su entradita para ver este partidazo EPSA frente a Constructores de Uchiza. Y tiene jugadores de experiencia ya, Constructores de Uchiza, como Víctor Peña Peñita. De hecho, no hay nada que regalar, no hay margen de error. Nosotros tenemos un partido perdido y un empatado. También en el caso de nuestro rival, dice Víctor Peña, ellos han ganado uno, han perdido otro. Así que van a ser fundamentales estos partidos de ida y vuelta. Víctor Peña Peñita, refuerzo de Constructores de Uchiza. Amables oyentes de Radio Estudio 5, Estudio 5 Los Deportes, se viene la tercera fecha de la etapa nacional de la Copa Perú. Y como todos conocemos, son partidos de ida y vuelta, de vuelta entre los locales, ¿no? Entre los dos equipos de las regiones. Víctor Peña Peñita, el correcto jugador, está reforzando el equipo de Uchiza, el subcampeón. Y con él vamos a conversar. ¿Cómo está, Peña? Bienvenido a Estudio 5 Deportes.
6: ¿Qué tal? Buenos días, buenas noches. Saludos a usted y a todos sus oyentes. Bueno, sí, como usted lo dice, ya estamos ya prácticamente en pocos días de este partido, ¿no? Tras dedicar para nosotros, para Constructores, y bueno, seguramente también para el rival, pero los dos llegamos con ciertas necesidades, ¿no? Y trabajamos con necesidades de poder conseguir un buen resultado, y bueno, más que nada nosotros que jugamos de visita, ¿no?
11: Así es. Y en este, bueno, hablemos un poquitito del inicio, bueno, en todo caso en Pasco, por ahí un buen partido, pero de local quizás se debe aprovechar, aunque como se dice, este fútbol, pero ¿cómo han considerado el empate frente al equipo de Bancos de Ucayali, según lo desarrollado, Peña?
6: No, definitivamente ha sido y es un mal resultado para nosotros. Bien es cierto, nunca se puede, ¿no?, asegurar los planes, ¿no? Uno quiere que salga de una manera y al final termina de otra. Es fútbol, pero nosotros hemos de todas maneras, ¿no?, que tenemos la responsabilidad local siempre de poder asegurar en casa los puntos, y más que nada en internacional, donde todo cuenta. Entonces hemos desperdiciado una única ocasión, pero yo, más allá de lo malo que ha significado para nosotros, ha sido el resultado, ha terminado siendo el merecido, el justo, ¿no? Porque en momentos tuvimos como para poder ampliar la ventaja que pudimos conseguir, no lo hicimos. Y también el otro equipo insistió hasta el final, y mérito a ello, se llevaron un punto, ¿no? Que como le digo, que al final el resultado creo que ha sido justo por lo que ha pasado y por lo que definitivamente de nosotros también, para nuestra mala suerte, se podría decir, ¿no? No pudimos hacer bien para poder obtener la victoria.
11: Y bien, ante ello, muchas veces estos partidos entre locales, partidos de vuelta, muchas veces definen o deciden continuar dentro de los 32 primeros, Peña. ¿Cómo han trabajado esta semana para poder enfrentarse al EPSA en Huánuco?
6: Bueno, de todas maneras, creo yo también es un partido donde ambos, ¿no?, nos conocemos, definitivamente, bueno, ya nos ha tocado, ¿no?, quizás a mí como equipo y a Constructores también, poder enfrentarse a Deza y para ellos también. Entonces, nos hemos preparado, como te voy a repetir, con la necesidad nosotros de que el domingo no podemos no conseguir un resultado que nos siga manteniendo con las expectativas de poder clasificar entre los 32 primeros, ¿no? Entendiendo que seguramente va a ser un partido complicado, cerrado, pienso yo, presionado, como son los partidos de Copa, pero que también reconociendo, ¿no?, que el equipo rival, en este caso Elsa, ¿no?, también tiene cosas muy muy muy interesantes, ¿no?, cosas que están viendo hacer, están encontrando quizás en este corto tiempo en la Nacional. Lo que es importante, ¿no?, es haber ganado en casa, y seguramente saldrán también con esa condición de poder ganar el Huánuco, y nosotros desde la cabeza, desde la actitud, ¿no?, desde las cosas que hay que poner, nosotros en ese sentido, más por el momento que estamos, tenemos, seguramente eso no va a faltar. Vamos a pelear hasta el final, vamos a con nuestra virtud tratar de poder el ganar el partido, y ojalá bien evidente podamos conseguirlo también.
11: Sí, bueno, con dos partidos, un empate, en el caso de ustedes, como manifiestas, hay una necesidad tremenda y un margen de error en la cual ya no hay más, ¿no?, puntos que perder, y aprovechando esta localía entre los representantes de la región, tratar ahí de volver con puntos, ¿no?, que los animaría y no estarían muy lejos de esas 32 primeras ubicaciones.
6: Sí, lo entendemos así, que es un partido trascendental para nosotros, para nuestras aspiraciones. Como lo digo, si más allá de eso, los chicos, hay muchos de los que siempre estamos acá o hemos jugado aquí en Guam, entonces no va a ser tan complicado como visitar a otro lugar donde quizás no tenemos o no frecuentamos, ¿no? Entonces, en ese sentido, yo creo que va a ser un partido, como lo voy a repetir, parejo, porque también tenemos equipo con que poder hacer daño cualquiera, no tenemos también nuestras cosas nosotros para poder intentar, ¿no?, llevarnos. Seguramente va a ser difícil, al final de todo esto es el fútbol, no es de movimiento, sino definitivamente tenemos que estar preparados también para poder sacar resultados, cosa que no lo hemos todavía hecho.
12: Y 38 bueno, años no, en el aire, en los primeros lugares,
6: ¿no?, de esta visita, que como le voy a repetir, no está visita para muchos, pero
11: claro.
6: Y ojalá que eso tenga mucho favor, ¿no?
11: Y bueno, con esto voy terminando, Peña. Me comentaron que ha causado gran expectativa la presencia de jugadores con experiencia, con el de Chiu y Vázquez, y sobre todo con tu persona, ¿no?, que la gente espera con mucha ha esperado con mucha expectativa.
6: No, seguramente sí, ¿no?, como lo voy a repetir, no solamente nosotros, tenemos un buen equipo, ¿no?, todavía, como te digo, lo único que nos falta hasta el momento es conseguir un resultado de acorde también, el esfuerzo, ¿no?, a la calidad de jugadores que tiene también, constructores, pero de ahí, definitivamente, ¿no?, también la responsabilidad de no caer en nosotros, los más grandes, los que traídos, con un poquito más de recorrido, ¿no?, y seguramente también a la gente, no sé nada de Tocacho, de Chiquisa, ¿no?, está la expectativa, ¿no?, la expectativa, hasta ahorita, la verdad, está en un sentido cómodo con la gente, apoya, ¿no?, está ahí con nosotros, seguramente también va a ser este domingo de igual manera, la gente va a venir a ver a su equipo, y bueno, trataremos, bueno, desde mi lado, ¿no?, trataré como siempre, ¿no?, de poder dar lo mejor, ¿no?, dar lo mejor, ¿no?, en los minutos que me toque jugar, ¿no?, en la posición que me toque jugar, dar lo mejor, Y como le digo, más allá de todo eso, ojalá Dios podamos conseguir el resultado que necesitamos y poder vivir más tranquilo a la otra batalla que va a ser
11: en Tocachi. Muy bien, Víctor Peña Peñita, amables oyentes, estuvo con nosotros en Estudio 5 Deportes. Éxitos, nos vemos el domingo, Peñita.
6: Muchas gracias, éxitos, nos vemos el domingo.
11: Ocho en punto. Hoy hay fútbol amistoso de nuestra selección peruana. Atención, 3:30 de la tarde. Hoy Estados Unidos frente al combinado patrio. Estados Unidos-Perú, fútbol hoy 3:30 de la tarde. Buen fin de semana, Yuri Valdivieso. Buen fin de semana para todos los oyentes de Radio Estudio 5. Hasta el día lunes, Dios mediante.
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1: Ocho de la mañana, un minuto, nos vamos a la pausa comercial y volvemos con la segunda hora de Prisma, la revista hablada de Radio Estudio 5.
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1: 8 de la mañana, 4 minutos. Bienvenidos a la segunda hora de Prisma, la revista hablada de Radio Estudio 5, 38 años en el análisis de la información, siempre con la dirección de Rubén Valdés Alvarado. Se le incorpora en un par de semanas, entre tanto su servidor Yuri Valdivieso para poder acompañarles. 8 de la mañana con 4 minutos, y hace algún instante les dábamos cuenta de una información que resulta importante y relevante en estos tiempos, ¿no? Lo que ha sucedido en Australia, donde la inteligencia artificial ha ingresado a la base de datos del sector salud de Australia, y esto ha generado toda una guerra que le está desatando Australia, que está anunciando Australia contra la inteligencia artificial fuera de control. Sí, pues el desarrollo tecnológico está muy bien, pero hay que controlarlo, hay que poner los parámetros de no invadir la privacidad de las personas o de las entidades, ¿no? Garantizar, por ejemplo, la seguridad, fundamental, ¿no? Es fundamental, y eso es donde la tecnología a veces no ingresa. Y ahí tenemos, por ejemplo, el abuso de la tecnología con las redes sociales, ¿no? El descontrol total hace de que se diga cualquier barbaridad o se ponga información falsa en las redes sociales, tal como ocurrió ayer, por ejemplo, acá en el Perú, ¿no? El Jurado Nacional de Elecciones ha tenido que salir a aclarar que lo que se ha publicado ahí en las redes sociales con un supuesto logo de del jurado es falso y no se ha habilitado ninguna candidatura a última hora. 8 de la mañana con 6 minutos.
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1: Ocho de la mañana, seis minutos, y con esto de la inteligencia artificial y la tecnología, no es que estemos en contra, está muy bien la tecnología y el desarrollo, simplemente hay que tener algunos parámetros en casos extremos, ¿no? Estamos hablando de casos extremos. 8 de la mañana, 6 minutos, y a esta hora de la mañana estamos en comunicación con el reconocido psicólogo y analista social y político Richard Borja, para que nos pueda dar para que nos pueda hacer una lectura de lo que él está viendo de estas elecciones regionales, municipales. ¿Cuáles son sus primeras impresiones? En primer lugar, Richard, buenos días.
16: Estimado Yuri, muy buenos días a todos los amigos que están en sintonía de Radio Estudio 5. Muchas gracias por la invitación a compartir estas reflexiones. Sí, creo que, yendo al tema de la pregunta, ¿no? Creo que estamos ya a pocos días de poder celebrar estas elecciones regionales y locales, ¿no? Estamos saliendo de un contexto también de elecciones nacionales, en las cuales en Huánuco particularmente, pues ha habido una prevalencia, ¿no?, del voto hacia Roberto Sánchez mayoritariamente, y que sin embargo ha dejado en el gobierno a la otra opción, ¿no?, a la opción de la que representaba la señora Fujimori, hoy presidenta de la República. Ahí me gustaría empezar planteando una pregunta, ¿no?, que recojo a partir de lo que percibo en la gente, en las calles, donde pese a que hay mucha campaña, mucha publicidad, mucho ruido publicitario, existe sin embargo una sensación de desconfianza en parte de la población, ¿no? Entonces la pregunta que tendríamos que hacernos para empezar es, ¿por qué después de tantas elecciones todavía seguimos teniendo la sensación de que el sistema no aprende de los errores y de las propias crisis que genera, ¿no?, la frustración que viene después de una elección? Entonces yo pienso que esa es una pregunta fundamental para poder situarnos en la revisión del análisis coyuntural, ¿no? Estamos en una situación particularmente complicada, ¿no?, con una crisis profundamente arraigada en las instituciones, ¿no? Hay mucha desconfianza respecto a los gobiernos, a las autoridades, sean alcaldes, sean gobernadores regionales, sean presidentes, sean diputados, sean senadores, sean funcionarios públicos, ¿no? Hay una, digamos, desconfianza generalizada respecto a todas estas instituciones. Pero, sin embargo, ahí me gustaría abordar este tema desde la perspectiva de Nicolás Taleb, un famoso escritor que antes fue un corredor de bolsa, que escribió una serie de libros muy interesantes que en realidad creo que ayudan mucho a entender la situación por la cual viene pasando no solamente la institucionalidad en el Perú, sino en el mundo, en el país en general, ¿no? Escribió El Ciste Negro y fundamentalmente un libro que se llama Antifrágil. Ahí Taleb nos habla de que hay instituciones frágiles, hay instituciones fuertes y hay instituciones antifrágiles, ¿no? Entonces yo creo que antes estas instituciones no están asentadas en la nada, ¿no? Están, digamos, bajo la sombrilla del poder. Y estas elecciones a lo primero que nos exponen es precisamente a eso, ¿no? A la forma en la cual se va a reconfigurar el poder dentro del territorio, ¿no? Porque ascender a una posición de gobierno implica gestionar el poder. Y el poder no opera en la nada, necesita estructuras, necesita sistemas, necesita operadores, necesita decisores que canalicen ese poder, ¿no? Entonces, ese poder en el Perú está bastante fragmentado, ¿no? O sea, está dividido, está distribuido en distintos grupos, en distintas organizaciones, en distintas instituciones. Es por eso que se habla mucho, por ejemplo, de la captura del poder de las instituciones al servicio de determinado poder o intereses, ¿no? Entonces, entender lo que pasa en este contexto electoral, Yuri, es imposible hacerlo si antes no entendemos qué es el poder y cómo opera el poder dentro de los sistemas sociales, dentro de las instituciones, ¿no? Y es por eso. Entonces, considero que a puertas de estas elecciones regionales y locales, lo que vamos a tener precisamente es eso, ¿no? Es una puerta de entrada hacia un nuevo escenario y en cómo se configura el poder a partir de las instituciones que están instaladas dentro de la región Huánuco, ¿no? Y en este caso el gobierno regional, las municipalidades, son, digamos, las instituciones más preciadas, ¿no? Para quienes buscan gestionar el poder dentro de la región.
1: Ahora, Richard, en esa perspectiva que tú indicas sobre el poder, entonces se entienden las campañas millonarias, ¿no? O sea, supermillonarias que en el caso de Huánuco han sorprendido más que nunca en esta oportunidad, ¿no? Es la lucha por el poder absoluto, por el poder que se tiene no solamente de ser el gobernante del ámbito, de la institución, sino lo que tú estás indicando es de que el poder encarna algo mucho más complejo.
16: Efectivamente, la política es sumamente compleja, ¿no? No es tan sencilla como simplemente elegir a un representante y situarlo dentro de un espacio de decisión de poder público por un periodo determinado, ¿no? La política es muchísimo más compleja que eso, y quizás ese sea uno de los grandes problemas que tengamos no solo en Huánuco, sino en el país, ¿no? Simplificar algo que en realidad es complejo, porque las formas en las que opera el poder es siempre bastante compleja, ¿no? Y por lo general opera desde las instituciones. Sin embargo, el tema del poder es, digamos, el trasfondo que existe, ¿no? Pero ya en términos un poco más prácticos, o sea, indistintamente de que sí, pues, las campañas millonarias, la publicidad bastante ruidosa, estos ganchos emocionales que se construyen a partir de estrategias de marketing y de publicidad, de narrativas, lo que busca es precisamente hacer que el poder recale en determinados grupos, ¿no? En determinados candidatos, y es por eso que la propuesta pasa a un segundo lugar, los análisis profundos de la realidad social pasan a un segundo punto, y lo que importa en esta etapa específica entre lograr el poder y conseguirlo, es básicamente convencer a la gente de que determinadas personas están mejor preparadas o son las adecuadas o sencillamente van a tener el voto por la razón que sea y esto les va a permitir lograr el poder, ¿no? Sin embargo, esto es ya un contexto y un análisis de fondo, ¿no? Profundo respecto a cómo opera el poder. Pero al margen de eso, Huánuco tiene necesidades, tiene problemas, tiene una agenda que necesita ser abordada, ¿no? Y para eso pues se requiere que quienes logren en este caso llegar a administrar el poder puedan tener claridad respecto a cuál es esa agenda, ¿no?
1: Ahora, Richard, ¿tú ves en los candidatos que precisamente agenden el tema de regional en función a una realidad? Porque uno los ve hacer un listado de grandes obras, grandes proyectos, pero al margen de la realidad de lo que significa el manejo presupuestal de las propias instituciones, ¿no?
16: Sí, en realidad ahí uno puede encontrar, digamos, una disonancia entre lo que se promete o lo que se piensa, digamos, viéndolo desde el punto de vista de la voluntad y de la expectativa de poder gestionar una vez que se logre el favor democrático del voto y se ejerza el cargo de gobernador o de alcalde o de lo que fuese. Hay una brecha enorme entre la expectativa que se genera de lo que se puede hacer, de lo que se dice que se va a hacer y de lo que finalmente se termina haciendo, ¿no? Y eso pasa porque no se hace, digamos, un diagnóstico o una identificación clara de cuáles son los mecanismos que hay que operar para poder lograr aquello que se ha prometido, ¿no? Y en ese sentido me gustaría poner el acento en un aspecto fundamental, que es básicamente que incluso la gestión del poder y de las decisiones políticas que se puedan tomar a nivel de un cargo de alcalde o de región no gozan, pues, de una amplitud o de una capacidad de operación absoluta, ¿no? Está circunscrita a normas, a sistemas administrativos, a un marco legal, a procedimientos que muchas veces termina convirtiéndose, pues, en un laberinto bastante engorroso, ¿no? Y es así que en muchos casos aquello que se piensa hacer no se puede hacer porque se termina estrellando contra la realidad burocrática y normativa que está establecida dentro de nuestro marco legal, ¿no? Como país. Y en otros casos, sencillamente porque no se ha hecho, pues, un diagnóstico adecuado de qué es aquello que sí puedes hacer en el marco de tus competencias, en el marco de tus funciones, ¿no? Es por eso que tenemos muchas obras, por ejemplo, paralizadas, es por eso que tenemos muchos proyectos que no ven la luz en distintas regiones del país, porque se estrellan contra una realidad que no es lo suficientemente valorada al momento de buscar el voto y de estar en campaña, ¿no? O sea, una vez, como dice esa célebre frase, recordarás, una cosa es con guitarra y otra es con cajón, ¿no? Y eso no es algo que se tome en cuenta al momento de dialogar y de conversar con la población, ¿no? Es importante que un líder político, una autoridad, sea consciente de cuáles son sus posibilidades reales de maniobrar dentro del ejercicio de su cargo y cuáles son las limitaciones que van a tener también. ¿Para qué? Para no generar una sobreexpectativa en la población que termina debilitando la confianza en las instituciones, en el accionar político, y finalmente, pues, nos lleve a un escenario de cinismo y excepcionalidad que no favorece, ¿no?, a la construcción de una institucionalidad política madura y seria.
1: Y en esa línea que tú indicas, por ejemplo, ¿qué te ha sorprendido de la campaña? Anuncios, habrás conocido del debate que se ha efectuado, donde se han hecho anuncios suntuosos en algunos casos. ¿Qué te llama la atención de algunas de las exageraciones que son poco probables de que se puedan cumplir, por ejemplo, o aquellas que también puedes resaltar, ¿no?
16: En realidad he escuchado, he visto y he seguido una parte del debate y creo que hay algunas propuestas, pues, que no tienen forma de aterrizar en una, digamos, operatividad ejecutiva, ¿no?, real. ¿Por qué? Porque hay un tema de competencias, hay un tema de flujo de recursos, hay un tema normativo que dificulta que, por ejemplo, grandes proyectos puedan materializarse en un plazo bastante corto, ¿no? El plazo de una gestión regional o municipal en términos, digamos, de ejecutabilidad en el Perú son bastante cortos, porque el sistema administrativo, el sistema regulador en temas sociales, en temas ambientales, en temas de gestión presupuestal, muchas veces terminan siendo mucho más largos que el periodo mismo que tiene un alcalde o un gobernador para poder ejecutarlos, ¿no? Entonces, tomando en cuenta esto, yo creo o pienso que de repente algunos candidatos han sobreestimado, ¿no?, las posibilidades reales que puedan tener para poder ejecutar las grandiosas propuestas que han vertido en los debates electorales. O, por otro lado, simplemente son conscientes de que no pueden hacer eso, pero sin embargo lo dicen porque suena bonito y puede enganchar con las expectativas, con la expectativa de la gente, ¿no? Entonces, en ese sentido, sería simplemente un instrumento engañoso, ficticio, para poder atraer el voto y lograr el espacio de poder, ¿no? Lo cual tampoco es serio, pues, ¿no? No es serio ni opinar cosas que no se pueden hacer desde el desconocimiento, y tampoco es serio apelar, digamos, a generar sobre expectativas que sabes bien que no se van a poder cumplir y luego pensar en una excusa, ¿no?
1: Ahora, estas elecciones han denotado algo que quizás como práctica se ha dado anteriormente, pero como que se ha generalizado la especie de, no sé si la palabra es clan familiar, la correcta, o en todo caso, ¿no?, que se ha ido generalizando. Uno revisa las listas de los candidatos a nivel de distritales, provinciales, y encuentra con que familias enteras están hoy postulando para las elecciones. El alcalde, el papá, el teniente alcalde, el hijo, así, ¿no? O sea, este tipo de cosas se encuentra, y en el caso de Huánuco, de la familia Pulgar, donde el actual gobernador va a su hermano a la gobernación regional, su hijo a una alcaldía, el otro a otra alcaldía, etcétera, ¿no? Pero esto no solamente es acá con la familia Pulgar, sino se repite con otros casos más. Esto quizás la generalización va a ser la parte novedosa.
16: No, en realidad hay muchos antecedentes de tradiciones familiares que han, digamos, orbitado en torno a la práctica política, ¿no? No solamente en el Perú, sino también en otros países del mundo. O sea, no es un fenómeno estrictamente circunscrito, como bien lo has señalado, a Huánuco, sino también a otras regiones del país, a otros países del continente e incluso a otros países del hemisferio oriental y occidental del país, del mundo, ¿no? Entonces, esto responde básicamente, pues, a esta necesidad que decíamos, volviendo al comienzo, ¿no?, de poder configurar un sistema de relacionamiento político que permita sostener proyectos a mediano y a largo plazo, ¿no? No es lo mismo la incursión electoral y política de un individuo, ¿no?, que la incursión organizada y sistemática de distintos integrantes de una misma familia que a la postre tienen más posibilidades de poder asentar un circuito, ¿no?, de presencia política permanente dentro de un determinado territorio, ¿no? Solamente para mencionar un ejemplo bastante, bastante conocido, ¿no?, por la mayoría, es el caso de la familia Kennedy, ¿no?, en Estados Unidos, que ha tenido, pues, a John F. Kennedy como presidente, ha tenido a Robert Kennedy como senador acompañante, a él le han sucedido los sobrinos, luego los hijos, y bueno, tienes toda una, digamos, todo un apellido político instalado dentro de los sistemas de poder de Washington, ¿no? Entonces, del asesinato, de la muerte de John F. Kennedy a la fecha, han pasado más de 50 años. Y, sin embargo, la presencia política de esta familia todavía está presente, ¿no? Tal es así que uno de los integrantes de esta forma parte del Consejo de Colaboradores del actual presidente, ¿no?, Donald John Trump.
1: Ahora, en esa línea que hablamos, yo recuerdo una conversación con un sociólogo chileno que me hacía la comparación al Perú. En el Perú sí puedes encontrar los Fujimori, decía el analista, investigado por corrupción, con sospecha de corrupción. Y en Chile tienes el caso Pinochet, también con sospecha de corrupción, investigado por corrupción. Pero me decía, ¿cuál es la diferencia entre Perú y Chile? Históricamente es que si en Chile lo que no se perdona es la corrupción. Nosotros, decía, tenemos mucho que agradecerle y Pinochet estará por siempre en nuestra memoria. Pero lo que no va a estar en nuestra memoria es que la corrupción lo haya finalmente ganado, y por ende su familia fue desplazada totalmente de la política, a pesar de que todo el mundo siempre se acuerda de él, ¿no? Por lo menos un gran sector de la derecha de Chile, y en Chile tiene mucha presencia, ¿no? Pero ahí me decía, hay la diferencia entre el Perú. El Perú perdona la corrupción, Chile no.
16: Yo creo que esa...

0: venta de corrupción. La corrupción, lamentablemente, pero como una parte de la realidad cruda que debemos asumir, está presente en todas las instituciones, en todas las sociedades, en todos los países, ¿no? A distinto nivel, sí, definitivamente, con mayor nivel de escándalo en unos más que en otros, también, pero o sea, es inevitable desligar la corrupción del hecho de que puedas tener un sistema burocrático en la cual una decisión que puede tener un impacto directo en la renta de determinados intereses deba pasar por distintas manos, por distintos decisores, siempre termina siendo pues un escenario que estimula y que incentiva, ¿no? La corrupción o la pequeña corrupción en este caso, ¿no? Lo que diferencia un caso de otro o una realidad de otra básicamente es el nivel de ruido y de escándalo que generan estos hechos de corrupción, ¿no?
1: Ahora, volviendo a lo nuestro, a las elecciones regionales y municipales, bueno, ¿qué perspectiva ves para estas elecciones regionales y municipales? ¿Huánuco va a haber el voto en línea? ¿O va a haber el voto diferenciado? ¿Va a haber segunda vuelta? ¿Qué te dice tu conversación en las calles?
0: Yo pienso que vamos a entrar a un escenario de segunda vuelta, definitivamente, ¿no? Eso podría afirmarlo. La dispersión de candidatos que tenemos en estos momentos va a licuar probablemente gran parte del voto, sobre todo citadino, ¿no? Aquí en Huánuco, en los distritos urbanos. Y podríamos entrar a un escenario de segunda vuelta, en la cual las variables cambian radicalmente. Y yo no me animaría a decir que existe un candidato que en estos momentos pueda sentirse con determinada seguridad o confianza como para poder ganar estas elecciones a la región, ¿no? En el caso de las municipalidades más importantes de la provincia o de la región, caso Leoncio Prado, caso Huánuco, caso 2 de Mayo, Pachitea o Amarilis, aquí en la provincia de Huánuco, creo que el escenario es similar, con la diferencia de que para poder ser elegido alcalde, pues puede ser elegido por una diferencia de un voto, ¿no? Lo cual es diferente para a un gobernador regional que sí necesita tener un porcentaje que determina cierto margen, ¿no? Entre el ganador y el segundo puesto, ¿no? Para ganar en primera vuelta.
1: Ahora,
0: Entonces,
1: me permito preguntarte, quizás para que te aventures, ¿ya hay por lo menos dos o tres favoritos o crees que para una segunda vuelta ya están definidos los favoritos para una segunda vuelta? ¿O todavía tú crees que hay mucho margen para que en estos 8 días que faltan, porque todavía la población no decide?
0: hay todavía un gran porcentaje de ciudadanos, de pobladores que no tienen decidido el voto, ¿no? Que tienen ciertas, digamos, no voy a decir simpatías, pero hay una cierta tendencia a poder ubicar determinados candidatos, básicamente por la fuerza de la campaña publicitaria que se ha establecido, ¿no? Para un elector que, digamos, está más preocupado en el día a día, su trabajo, sus asuntos personales, familiares, sus temas particulares, ¿no? Entonces, es difícil poder diferenciar y hacer un seguimiento de cómo va evolucionando la tendencia política, quiénes son los candidatos, cuáles son sus propuestas, cuáles son sus antecedentes. Entonces, la poca información que recibe termina siendo procesada de tal forma que sus simpatías o sus tendencias de voto terminan siendo pues básicamente influenciadas por la fortaleza de la campaña publicitaria, ¿no? Hay probablemente candidatos que ni siquiera han sido identificados por gran parte de la población, ¿no? ¿Por qué? Porque sencillamente no han tenido pues la fortaleza publicitaria suficiente como para hacerse conocer ante la población. Entonces, en ese sentido, quienes tienen una ventaja son aquellos que han generado un mayor ruido publicitario para posicionarse en la atención de la gente, ¿no?
1: Bien, Richard, las gracias. El tiempo nos ha ganado. ¿Alguna reflexión final para los electores del próximo domingo 4 de octubre?
0: Mira, elecciones vamos a tener siempre porque estamos dentro de un sistema democrático, ¿no? Sin embargo,

0: embargo, es poco lo que pueda cambiar si es que no tenemos también cambios radicales en la forma en la que entendemos la política, en la que entendemos la democracia y en cómo asumimos la gestión del poder, ¿no? Entonces, yo pienso que en estas elecciones deberíamos hacer un ejercicio bastante claro y preguntarle, ¿no? Preguntarle a los candidatos, preguntarle a la gente en la medida de que haya posibilidad de hacerlo, ¿no? O sea, preguntarle por las cosas que piensan hacer, cómo las van a hacer, ¿no? Esta es una fórmula bastante repetida, pero que muy poco se cumple, ¿no? O sea, tú quieres hacer algo, pero está dentro de tus posibilidades, de tus facultades poder hacerlo, ¿cómo lo vas a hacer? ¿En qué plazo lo vas a hacer? Y un gobernador o un alcalde no está para solucionarle la vida a todos los peruanos, está básicamente, a todos los huanuqueños, perdón, está básicamente con la responsabilidad de administrar eficientemente los recursos con los cuales dispone y de organizar de manera eficiente las instituciones que dependen de sus decisiones políticas, ¿no? Y en ese sentido hay cosas que sí pueden hacer con total claridad, ¿no? Es decir, rodearse de profesionales competentes, establecer una agenda que pueda estar dentro de tu locus de control y finalmente establecer pues metas e indicadores que sean ampliamente conocidas y que sean sujeto de una constante rendición de cuentas, ¿no? Y de transparencia. Entonces, eso sería fundamentalmente la reflexión que haría al finalizar para que los electores puedan tener una idea un poco más clara de a quién entregarle pues su voto, ¿no? Y que luego asuman su voto también, porque eso es importante, ¿no? Uno no puede simplemente votar por alguien y después decir, ¿sabe qué? Voté mal y ya está mal, ¿no? O sea, la democracia es un ejercicio de responsabilidad también individual.
1: Bien, Richard, muchas gracias. Quizás te comprometemos públicamente para el próximo sábado ya para, a partir de esto, hacer una reflexión muy rápida a las vísperas del proceso electoral. Gracias, Richard. Bueno, 8 de la mañana, 32 minutos, 8 de la mañana, 32 minutos. 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
1: 8 de la mañana, 33 minutos, nos vamos a la pausa comercial, volvemos con Prisma, la revista hablada de Radio Estudio 5.
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1: Ocho de la mañana, 40 minutos. Bienvenidos a Prisma, la revista hablada de Radio Estudio 5. 38 años en el análisis de la información de Huánuco, fundamentalmente, siempre a cargo de nuestro director Rubén Valdés Alvarado, que se le incorpora en un par de semanas. Entre tanto, un servidor Yuri Valdivieso acompañándoles en la conducción. 8:40 a.m.
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1: 8:41 a.m. y ayer se desarrolló en la Bombonera, así se denomina ese espacio conocido históricamente del complejo deportivo de Amarilis. En el complejo deportivo se hace todo menos deporte, ¿eh? Ahí se hacen actividades políticas, reuniones que convoca el gobierno regional, pero deporte no se hace ahí. 8:00 a.m, recalcamos, 41 minutos. Ayer se efectuó el taller participativo sobre el proyecto de la Alameda de la República, y según la jefa de la Oficina Regional de Gestión en Conflictos de Diálogo, María Isabel Meneses, y con la cual conversamos, ahora ya se tiene una nueva propuesta en lo que significa el proyecto de la Alameda de la República. La anterior propuesta indica, de esa de que iba a ser, tener solamente dos carriles, ha quedado de lado. Y ahora es la propuesta para mejorar lo que se tiene actualmente con la misma estructura, más o menos. Es lo que indica la jefa de la Oficina Regional de Gestión en Conflictos y de Diálogo, María Isabel Meneses Cos. 8:42 a.m. 8:42 a.m.
9: Antes del permiso ambiental, recién para el registro ambiental. Bien, el día de hoy se está llevando a cabo un taller participativo en cuanto se refiere al proyecto de la Alameda. Ya, sobre todo está a cargo del equipo de consultores encargados de la elaboración del proyecto. Ahora, en lo que viene a ser gestión de conflictos,
20: perdón, prevención, ellos están presentando el proyecto.
9: Sí, el proyecto, sí, antes del registro, ante el órgano competente, acerca del permiso ambiental. Antes. Esto, por favor, es necesario recalcar, porque ya, la verdad, voy a ser bien sincera, se está distorsionando la información, no es validación. Es parte, el inicio de lo que viene a ser el proceso de socialización para el permiso ambiental. Va a haber otros talleres también.
20: Sí. O sea, esto se va a elevar al SENASA, indicaba el
9: SENASA. Sí, pero este es uno de los que se va a elevar. Tampoco no es que...
20: No es el definitivo, lo que...
9: No. Pero, sin embargo, el equipo está exponiendo también los aspectos técnicos del proyecto al detalle, ¿no? En el tema de que ahí cabe mencionar, no va a haber tala de árboles, no va a haber reubicación, más bien se va a implementar otros árboles más, ¿no?
20: ¿Qué va a pasar con los árboles actuales? Porque ese es el, el punto donde ha generado, claro, digamos, el debate. Sí, ¿qué va a pasar con los árboles actuales?
9: Los árboles van a quedar en su totalidad. Sí, pero imagino que va a haber un contingente también de árboles que ya están ya en su última etapa. Pero eso también, en las preguntas que las personas, los vecinos puedan dar a conocer, el equipo va a responder. Pero vuelvo a indicar, no a la tala, no va a haber tala y tampoco reubicaciones.
20: Ahora, usted nos indica, esa es la primera parte. Después de eso, ¿qué va a pasar? O sea, como parte del proceso.
9: Va a haber más socializaciones, sí. Pero recalco, no es validación.
20: Ya. ¿Y cuándo se va a dar la validación, más o menos?
9: Exactamente.
20: Porque tiene que haber validación también.
9: Claro, exactamente, no tengo el cronograma. Ahora, también es importante darle a conocer, y me han dado un espacio como Oficina de Gestión de Conflictos y Prevención, he realizado un trabajo de campo con 376 vecinos del área de influencia directa, entre vecinos domiciliarios y comerciantes, y también feriantes, donde he trabajado el tema de la percepción, casa por casa, ¿no? Finalmente mis resultados arrojaron favorable, ¿no? Estamos hablando de más de 75% favorable los vecinos, un 36% que no tiene conocimiento, requieren socialización, y un porcentaje mínimo neutro, ¿no?
20: ¿Cuántos?
9: Estamos hablando de 3-4%.
20: Uh-huh. ¿Y opositores?
9: Sí. Eso, bueno, vuelvo a indicar, he trabajado casa por casa, claro, no, familias, sí, ¿cuántos comerciantes se oponen? Se opone exactamente un aproximado de 4%. Pero sobre todo ahí hay que tener en cuenta que casi todos han mencionado, han expresado que requieren información, requiere socialización de parte del gobierno regional y también del equipo de consultores.
20: Ahora, con toda esa información, ¿cuánto tiempo más o menos lleva todos estos procesos técnicos, legales? O sea, técnicos por un lado y la parte legal. O sea,
9: eso no le puedo señalar al detalle. Eso nos lo van a decir hoy día los consultores. Sí.
20: Okay. Gracias.
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1: 8 de la mañana, 46 minutos, 8 de la mañana, 46 minutos. Bueno, este taller participativo tuvo la novedad de que la conducción fundamentalmente lo hizo la empresa, es cierto, pero dentro de la empresa que está encargada de la elaboración del expediente técnico de la obra y luego de la ejecución. Pero esta empresa ha tenido que contratar a una consultora especialista en temas ambientales. Ojo, acá hay una diferencia de lo que... hay un primer logro y una demostración de lo que exigía la sociedad civil, los quienes de una u otra manera objetaban el proyecto de la Alameda, es de que en el tema ambiental no se había hecho, no se había respetado nada. Bueno, pues finalmente el Ministerio del Ambiente le ha obligado al gobierno regional a que se tenga que tener en cuenta que el componente ambiental es fundamental en ese proyecto, y si el componente ambiental no se aprueba, no se trata como debe ser, este proyecto no va. Por eso es que se ha tenido que contratar a una consultora ambiental, Conixa, para que pueda desarrollar esta parte del estudio o la evaluación ambiental preliminar, el EVAP. Así se llama este instrumento técnico, EVAP, Evaluación Ambiental Preliminar, para ver, una vez que se haga el análisis, qué es lo que corresponde, si solamente se aprueba con el EVAP o se hace estudios de ambientales mucho más profundos. Sobre el tema conversamos con la consultora, la representante legal de la consultora, y esto es lo que dijo.
21: Nosotros estamos en una etapa de elaboración del instrumento ambiental. Justamente este taller forma parte de esa elaboración. Los mecanismos de participación ciudadana es de manera transparente. Se ha hecho las publicaciones, la difusión de vía también, ya con una anticipación de 10 días. Ha tenido toda una difusión. Pues los medios digitales también, y asimismo se ha hecho invitaciones también, tenemos los cargos. Entonces, ahorita estamos desarrollando más que todo, buscando a conocer y también, más que informar, también recoger las... comentarios, sugerencias por parte de la población, ¿no? De
20: Ubicidio. O sea, por un lado se están informando y por otro lado recogiendo las sí, observaciones, lo que
21: sí,
20: puedan plantear.
21: Esto tiene un acta, entonces en esa acta va a estar pues todas las consultas, justamente de todas las exposiciones, ¿no? Como debe de desarrollarse un acta. Y es de manera transparente. Acá ahorita nadie va a probar nada, nadie va quizás a forzar, como he estado escuchando en algunos comentarios, la aprobación del proyecto. No. Nosotros justamente somos ahorita el pilar, pues, ¿no? Para que este proyecto se desarrolle de manera sostenible. Tanto la parte pues ambiental, social y económica, que también estamos buscando, ¿no? Eso es el detalle ahorita. O sea, nuestro enfoque, que sea sostenible el proyecto.
20: Ahora, ingeniera, ha habido, hace algunos meses hubo una propuesta, la presentación de una propuesta general. ¿Ha habido cambios en esa propuesta?
21: Sí, el primer capítulo de discusión del proyecto está también el consultor de la elaboración del expediente técnico, ha variado las metas físicas. Entonces, de lo que antes quizás tengo entendido que ha habido el término de tabla de restauración. Ahora netamente le enfoque...
20: Primero, a ver, primero había la propuesta de que iba a tener dos carriles, digamos, laterales, y en la parte central iba a estar la parte de árboles, y todo, toda la parte estructural, digamos. Sí, esa propuesta...
21: Los carriles se mantienen.
20: ¿Los actuales?
21: Sí.
20: Bueno, ese es el primer cambio ya.
21: Claro.
20: Los carriles actuales se mantienen.
21: La variación de las metas físicas, más que todo, claro, ha sido por los carriles se va a mantener y la conservación del arbolado. Eso también, justamente este instrumento se está elaborando porque a veces no podríamos afirmar o decir, ¿no?, que este... cada actividad o cada generación de impactos, pues para eso estamos nosotros, para cada esta actividad, generación de impactos, nosotros podamos plantear medidas de mitigación, hacer un control con el plan de manejo ambiental, ¿no? Que quizás más a detalle, más adelante también van a exponer ya la parte de los especialistas.
20: Ahora, en todo el proceso, al haberse reformulado, ¿ya está la parte arquitectónica más o menos terminada o todavía como propuesta?
21: Las metas físicas sí, ya están...
20: ¿Con la nueva propuesta?
21: Con la nueva propuesta. Ahorita estamos trabajando con una nueva propuesta. Anteriormente tengo entendido que se han planteado metas físicas, ¿no?
20: Diferentes.
21: O componentes principales, entonces ahorita ha variado. Justamente estamos ahorita con la ponencia, entonces ya han escrito, el arquitecto también ha mencionado cómo va a quedar.
20: Ahora, en los términos de esto, por ejemplo, hoy es el primer taller, ¿luego qué viene?
21: Ya. ¿Cuál es el procedimiento? Si bien es cierto, SENASA, estamos con el acompañamiento de SENASA también, cabe mencionarlo, que estamos teniendo ese acompañamiento. Entonces, una vez que nosotros cumplimos todos esos procedimientos, porque todavía no entramos a evaluación, estamos en elaboración. Una vez que terminemos, culminemos el estudio ambiental, vamos a entrar a la evaluación de SENASA. ¿Cuánto más o menos va a demorar? Pues es un periodo de, según TUPA, 30 días hábiles, mes y medio. Entonces, esperemos, pues, ¿no? También...
20: No sé, el producto de hoy demora 30 días más o menos en evaluarse.
21: Claro. Ojo que todavía va a ingresar, pues, ¿no?, al proceso de evaluación de SENASA. SENASA con sus diferentes especialistas también nos van a evaluar y ya darán su conformidad, pues, ¿no?
20: Supongamos que SENASA llega hasta conforme. Más o menos, ¿de acá cuánto tiempo se estima usted que podría recibir ese informe?
21: No, o sea, no dice que está conforme, ya es rápido.
20: Pero no dice 30 días.
21: Ah, la evaluación.
20: Por eso sí.
21: La evaluación, sí, más o menos se demora entre eso, el levantamiento de observaciones.
20: Por eso, ¿cuánto tiempo más o menos de para bien? Hoy estamos 25 de septiembre.
21: Bueno, con el mes y medio.
20: Mes y medio.
21: Aproximado.
20: O sea, digamos en el mes de noviembre podría estar ya.
21: Podría ya quizás contar con la aprobación del
20: ya, y después de eso, qué bien. Después de esa aprobación, vamos a poner optimistamente que ya se tenga esa aprobación en noviembre.
21: Bueno, ya de ahí ya son procedimientos administrativos, quizás se puede decir, es un tema contractual ya de quién va a ejecutar el proyecto, ya eso es otro tema administrativo, se podría decir. Nosotros estamos con la elaboración y la aprobación del instrumento ambiental. Hasta ahí es lo que vamos a llegar a esta participación.
20: ¿Y eso implicaría que la obra podría iniciarse este año?
21: Sí, sí, todavía estamos a tiempo que pueda iniciar. Ahora, este instrumento ambiental aprobado, como había mencionado también, va a ser un documento público donde ustedes también pueden darle seguimiento, ¿no? Se pueden entrar en la plataforma de SENASA, se descargan todo el estudio ambiental y quizás ahí va a estar plasmado los compromisos ambientales que se va a comprometer, pues, ¿no?, el gobierno regional, ¿no?, a implementar.
20: Ahora, le hemos puesto, digamos, lo optimista para noviembre, y si somos, digamos, más realistas, no pesimistas, sino realistas.
21: Bueno, yo con la experiencia que ya hemos tenido, nos hemos demorado lo mucho, pues 3 meses, 4 meses. Ya,
20: esto usualmente demora en el país, digamos, ¿no?
21: Claro.
20: Sí.
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1: Ocho de la mañana, 55 minutos, a este taller participativo se había invitado a dirigentes de, a ver, de Churubamba, de Santa María del Valle, de Kichki, de diferentes pueblos, y no se invitó a colegios profesionales, no estuvo invitado a colegio de ingenieros, no estuvo invitado a colegio de arquitectos, no estuvo invitado a colegio de abogados, colegio de contadores, que también había anunciado su intención de poder participar en todos los eventos que tengan que ver con el desarrollo de Huánuco. Pues no se los invitó, y sí se invitó a presidentes de clubes de madres de vaso de leche, recalco, de área rural, docentes de la zona limítrofe entre Churubamba y Pachitea, etcétera, etcétera. Bueno, pues, pero el que sí estuvo fue a mirar, a observar, como observante de esta, como observador de este taller, fue el presidente del Comité Central de Juntas Vecinales, don Cleber Calixto, y esto es lo que manifestó.
2: Primero, lo que está ocurriendo.
4: Bueno, acá estoy presente como testigo, básicamente, ¿no? Como participante de este taller, ¿no? Por lo mismo de que hemos indicado de que un taller participativo, aún sea para una evaluación preliminar de una evaluación preliminar de ambiental, ¿no? Requiere todo que se cumpla todos los mecanismos. Como hemos manifestado en la radio en la mañana, no se ha hecho la convocatoria legal, digamos, a los actores, ¿no? Los principales actores. Se ha convocado a comunidades de Santa María del Valle, de Churubamba, de Kichki, de Jancao, de Amarilis, y el lugar donde está haciendo este taller participativo es un distrito diferente al distrito que es de Huánuco, donde debería haberse dado, ¿no? Y ese es el resultado de lo que estamos viendo ahora, ¿no? Poca participación, y por lo que vemos son personas fuera de la ciudad de Huánuco, o sea, no son vecinos.
22: ¿Pocos vecinos?
4: Pocos vecinos, porque lo que hemos reconocido son acá unos 4 o 5 vecinos, entre ellos los dos dirigentes de la Junta Vecinal de la Alameda, ¿no? Bueno, ahora,
22: ¿colegios profesionales?
4: No hay participación, no hay invitación. Nosotros como Comité Central de Junta Vecinal tampoco hemos sido invitados, no han sido invitados los transportistas, no han sido invitados los mercados de Huánuco, o sea, lamentablemente este tipo de acciones es lo que justamente hace de que todo ese tipo de, por más explicación que ellos nos quieren dar que están entrando a la formalidad, pero todo esto hace que, como no están transparentando, lo hacen en forma oculta, en forma soterrando, lamentablemente hace que crean vicio, ¿no?
22: Ahora, esta es en la parte procedimental.
4: Así
22: ¿qué hay
4: es
22: en la parte del contenido de la propuesta, que es la, claro, que ha generado, digamos, el debate, el rechazo de un sector sobre ese proyecto?
4: Bueno, sobre ese tema, nosotros hemos visto que, en base al resultado de las protestas, de las luchas que hemos emprendido, tanto como Comité Central de Juntas Vecinales, como también el colectivo ambiental, ha dado su resultado, ¿no? El hecho de que ahora, y nosotros estábamos desde el inicio del proyecto poniendo, porque no era factible que iban a talar todos los árboles, reubicación, esa es una cosa imposible, ¿no? A pesar que el gobernador general hablaba de que se va a hacer una reubicación, o sea, ya claramente se ha demostrado de que las mentiras que tenía el gobernador, ¿no? Este modo de actuar de siempre, ¿no? De mentir y a la población, engañar a la población, ¿no? Entonces, lo que ahora se está planteando es que se va a mantener los carriles, se va a mantener las hileras de los árboles.
22: O sea, se mantiene la bueno, estructura actual de la Alameda.
4: Así es.
22: Ese es el proyecto.
4: Ese es lo que están indicando, ¿no? O sea, es lo que se está viendo.
22: O sea, ya ha habido una modificación en relación a la propuesta inicial.
4: Así es. Ya no se van a talar ningún árbol, es lo que están diciendo, pero yo sinceramente tenemos que poner nuestros pedos acá, ¿no? Porque no confiamos en que lo que ocurre ahorita en la laguna, dijeron ni un árbol se va a talar, y según el informe que tienen ellos, vamos a hacer.
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1: 9:00 a.m. Llegamos a la parte final de Prisma, la revista hablada de Radio Estudio 5. Ahí está el tema de la Alameda y seguramente lo vamos a desarrollar el lunes en mayor amplitud. 9:00 a.m. Llegamos a la parte final, decíamos, de Prisma. Y nosotros volvemos la próxima semana con una nueva edición. Gracias. Buenos días.
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en Estudio 5, 9:37. 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
0: 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En Estudio 5, 10 y 2 minutos. 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

en Estudio 5, 10 y 8 minutos. 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

0: en Estudio 5, 10 y 44 minutos. 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

0: en Estudio 5, las 11 y 3 minutos.
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0: en Estudio 5, las 11 y 18 minutos. 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
0: 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Zúmbale, corazón, atento, vamos a la...

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1: Este es el momento de presentar el Ángelus.
2: El ángel del Señor anunció a María
3: y concibió por obra y gracia del Espíritu Santo.
2: He aquí la servidora del Señor.
3: Hágase en mí según tu palabra.
2: Y el Hijo de Dios se hizo hombre
3: y habitó entre nosotros.
2: Dios te salve María, llena eres de gracia, el Señor es contigo. Bendita tú eres entre todas las mujeres y bendito es el fruto de tu vientre, Jesús.
3: Santa María, Madre de Dios, ruega por nosotros pecadores, ahora y en la hora de nuestra muerte. Amén.
2: Ruega por nosotros, Santa Madre de Dios,
3: para que seamos dignos de alcanzar las promesas de nuestro Señor Jesucristo. Oremos. Derrama, Señor, tu gracia sobre nosotros, que por el anuncio del ángel hemos conocido la encarnación de tu Hijo, para que lleguemos por su pasión y cruz, y con la intercesión de la Virgen María, a la gloria de la resurrección. Por Jesucristo nuestro Señor. Amén. Amén.
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0: 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En Estudio 5, 12 y un minuto. 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

0: en Estudio 5, 12 y 18 minutos.
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1: En Estudio 5, 12 y 25 minutos. 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
1: La 1 y 26 minutos.
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1: El maestro Manuel Acosta Ojeda representa para nosotros no solamente tal vez un genial compositor criollo como ha sido identificado siempre, sino y por sobre todo creemos un ejemplo desde la costa, un ejemplo de integración, un compositor que siendo identificado de la costa ha sabido entender al Perú total, integral, con todas sus posibilidades. Y el maestro Manuel Acosta Ojeda ha sido un trabajador, un propiciador de ese encuentro total. Esta canción que aquí viene, que ahora viene, prácticamente la estamos estrenando. Nos ha tomado un tiempito poder entenderla en su dimensión musical y ahora se la queremos entregar para todos ustedes. Está dedicado a esta hermosa tierra de Huánuco, bellísimo paisaje, la entrada hacia la selva central más o menos, y habla de esta esperanza bella que no debemos perder, pero tomando como punto de partida, como insumo, nuestras expresiones culturales. Ojalá sea del agrado de todos ustedes. Y al final, para ubicarnos en Huánuco, hemos querido agregarle esa pequeña cofradía o también danza de negritos de Huánuco. Con mucho cariño para todos ustedes. ¿Eh?

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La 1:54. 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

en Estudio 5, 2 y 20 minutos. 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

Estudio 5. 2:42. 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

en Estudio 5. 3:34. 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
1: En Estudio 5, 3 y 57 minutos. 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

en Estudio 5, 4 y 6 minutos. 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
0: 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En Estudio 5,
1: 4 y 34 minutos.
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0: en Estudio 5, 4 y 42 minutos. 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
4: En Estudio 5, 5 y 3 minutos.

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en Estudio 5. 5 y 19 minutos. 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
2: Aria Vega, Ryan Castro, La Costeñita, Premio Unión, La Boca, Chimbazo, Chévere, Remix, bla, bla, bla, bla.
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0: Gracias.
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en Estudio 5. 5 y 53 minutos. 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
4: En Estudio 5, 6 en punto.
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en Estudio 5, 6 y 12 minutos.

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1: 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En Estudio 5, 6 y 33 minutos. 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

0: Gracias, gracias, gracias. Aplausos siempre para ustedes.
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